0: Estamos de vuelta y estamos aprendiendo mucho, estamos en la búsqueda de nuestro propósito. Qué tema tan candente, un tema tan hablado, conversado, coaching, erea, como se dice en Paraguay, ¿verdad? Pero queremos ahora hablar a la luz de la palabra. Como cristianos creemos que la palabra es el centro de nuestras vidas, el centro de lo más importante, y la palabra siempre va a tener la sustancia necesaria para nosotros poder alcanzar lo que Cristo tiene para nosotros, ¿verdad, Liz?
1: Así mismo, y hay un versículo en Salmos 37:5 que dice: entrega al Señor todo lo que haces, confía en Él y Él te ayudará. Y este versículo es para valiente, digo, porque te impulsa a confiar cuando no sabes qué hacer, ¿verdad? Y este pasaje te invita a dar todas tus metas, sueños, procesos, necesidades, experiencias, ya sea buenas o malas, todo lo que haces para que Él se encargue de moldear esto. Entonces confía en que el propósito de Dios es bueno, es mucho más de lo que pudiste imaginar alguna vez.
2: Colosenses 3:23-24, un famoso versículo, pero siempre está bueno recordarlo. Hagan lo que hagan, trabajen de buena gana, como para el Señor y no como para nadie en este mundo. Conscientes de que el Señor los recompensará con la herencia o con un premio. Ustedes sirven a Cristo el Señor. Todo lo que te proyectes, todo lo que sueñes, toda meta que vos quieras alcanzar, todo lo que hagas para prepararte, hacerlo para agradar a Dios, para hallar excelencia ante Él, que en su tiempo, no en el tuyo, vas a recibir la recompensa, el fruto de tu esfuerzo.
1: Hay otro versículo que es muy conocido y se encuentra en Salmo 119:105. Dice: tu palabra es una lámpara que guía mis pies y una luz para mi camino. Si nunca escuchaste, si no leíste, te animo a que puedas leer la Biblia. La palabra de Dios te va a guiar en los caminos que tenés que seguir y así alcanzar el propósito de Dios.
0: Salmos 4:3 dice: sepan que el Señor honra al que le es fiel. El Señor me escucha cuando le llamo. Dios es fiel. Él te va a escuchar. Él sabe lo que estás pasando. Él sabe lo que hablas con Él. Y va a conceder todo lo que esté dentro de su voluntad, si sos fiel en todo lo que haces.
1: Así que con esto queremos dejarte. Esperamos realmente de que puedas anotarlo en tu vida, en tu corazón, en algún papel, alguna agenda, alguna nota. Y quizá bendición para tu vida. Por nuestra parte es todo por hoy. Gracias por estar esta media hora de programación con nosotros.
2: Así mismo es. Bueno, un fuerte abrazo para todos los que siempre están en sintonía. Les invitamos nuevamente a que nos sigan en nuestras redes sociales. Estamos como Código Vital en Instagram y en Facebook. Por mi parte me despido.
0: Hasta la próxima.
1: Chau, chau.
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1: Declaramos que no hay nadie como tú y que eres santo, que eres el rey. Sobre todo, eres el Dios de todo el universo. Apocalipsis 4:8. Una parte dice: los seres vivientes allá en el cielo no cesan de decir: santo, santo es el Señor. No cesan de decirlo. Los 24 ancianos tiran sus coronas delante de Él. Yo te pregunto esta noche,

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que creemos que la voz del Espíritu, del Padre, está hablando a corazones, confirmando identidades en esta hora. Está hablando verdades que vienen y rompen cadenas que te mantenían lejos del Padre. Engaños, decepciones, murallas, con una sola palabra se caen en el nombre de Jesús y regresamos a los brazos del Padre, donde todo comenzó. Lugar secreto en donde tú nos viste, desde el vientre de nuestra madre tus ojos nos vieron y nos amaste, Dios.

regrésanos la expectativa. Dile a Dios, regrésame la expectativa de conocerte, de ver más cosas que ojo no vio, ni oído escuchó, ni han subido al corazón del hombre. Son las que tienes tú para aquellos que te aman, que se las revelas en el secreto a través del Espíritu. Así que yo hoy oro, Dios, para que a cada persona aquí, a cada hijo, despiertes en nuestro ser la expectativa y la fe de saber que hay tanto más, tantas profundidades más por descubrir de tu gran amor. En el nombre de Jesús oramos.

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Oh Señor, queremos que recibas toda adoración, toda alabanza de parte de tu pueblo. Aleluya. Que recibas la exaltación. Yo quiero que todo el que esté en gratitud se ponga de pie en este momento y le dé gloria y honra al Señor. Y cante este cántico con nosotros y diga que nos levantamos a exaltar al Rey de Reyes. Aleluya.

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1: Sí, Señor, tuyo es nuestro corazón, de nadie más. Cierra tus ojos. Yo creo que muchos de los que estamos aquí hemos pasado en algún momento de nuestra vida la mala experiencia de alejarnos de la voluntad de nuestro Dios. Sin duda ha habido dolor, ha habido lágrimas, porque ese es el precio. Ese es el precio de alejarnos del amor del Dios que nos creó y nos formó. Pero qué bueno que en este día tú y yo podemos acercarnos a Él y reconciliarnos y pedirle perdón.

Señor, te seremos fieles. Estamos enamorados de ti. Perdónanos, Señor. Perdónanos, Padre. Tú eres nuestro destino, Señor Jesucristo. Tú eres el camino. Oh, Señor, iluminaste nuestras vidas.

Esta canción estaba un día en la casa yo con una caja de cassettes viejos que los estaba revisando a ver qué había antes de tirarlos. Y pongo un cassette que me encontré ahí y empezó a sonar esta melodía que había escrito hace muchos años y ya lo iba a tirar a la basura, pero lo rescaté y lo grabamos en un disco. Ponte de pie para que lo cantes con nosotros. Vamos a entregar nuestras vidas al Señor a través de esta canción.

0: queremos ser olor fragante para ti, Señor. Perfume agradable delante de tu trono.
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Pasando Jesús por una ciudad en la cual caminaba y predicaba, cuando de pronto apareció un hombre detrás de él corriendo diciendo: Maestro,

El maestro le dijo, vamos. Y cuando iban a la casa de este hombre llamado Jairo, un principal de las sinagogas de aquellos tiempos, Jesús caminaba, Jesús predicaba y en su popularidad la gente le seguía y Jesús les hablaba. Cuando de pronto, ¿quién me ha tocado? ¿Quién me ha tocado? Pero maestro, maestro, si es la multitud quien te aprieta y tú dices, ¿quién te ha tocado? ¿Quién me ha tocado? Preguntó nuevamente el maestro, ¿por qué poder y virtud ha salido de mí? ¿Quién me ha tocado? Y apareció una mujer.

piedad de mí. Jesús le dice: mujer, ve en paz, porque tu fe te ha hecho salva. Ve en paz, mujer. Y Jesús, después de haber sanado a esta mujer que sufría de un flujo de sangre, continuaba su viaje a la casa de Jairo. Pero instantes antes de llegar, aparece un criado de Jairo corriendo diciendo: Señor, Señor, Señor, Señor, Señor, no molestéis más al maestro, porque tu hija ha muerto, tu hija ha muerto. Y Jairo se entristeció por un momento. Mas Jesús le dijo: ten paz, Jairo, porque tu hija no ha muerto, tan solo duerme. Ten paz, Jairo. Jesús, consolando a Jairo, y casi al entrar a la casa aparece la mujer de Jairo.

0: a muerto.
1: Pero ¿qué dices, mujer? Ten paz. Ten paz, mujer, si el maestro está aquí. Jesús está aquí y él dice que solo duerme. Ten paz, mujer, el maestro está aquí. El maestro está aquí, Jesús. Está aquí. Y Jesús, al entrar a la casa, miró hacia el suelo y vio a la niña postrada y...

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1: Tu amor me rescató, tu amor me limpió, tu amor me dio vida eterna, Señor. Por eso cantamos, por eso cantamos.

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Bendiciones, Dios te manda más. Bendiciones te sorprenderá, Jiwe. 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
2: La sabiduría hizo una casa y le puso 7 columnas labradas. Hizo además una fiesta en la que ofreció el mejor vino. Una vez puesta la mesa, mandó mensajeras a la parte alta de la ciudad para que desde allí gritaran: «Jovencitos sin experiencia, ya que les falta entendimiento, vengan conmigo. Vengan a gozar de mi banquete, beban del vino que he preparado. Si realmente quieren vivir, déjense de tonterías y actúen con inteligencia». He leído lo que dice la Santa Biblia en el libro de Proverbios, capítulo 9, versículos desde el 1 hasta el 6. Hola amigos, soy Donizetti Barrios y les doy una cordialísima bienvenida a Promesas de Dios. Un abrazo fraternal. Rompe costillas para cada uno de ustedes. Gracias por estar en nuestra sintonía en este día. Muchísimas gracias por contarle a los amigos, vecinos, familiares, compañeros, cómo es que pueden escuchar este programa, en qué horario, qué días, en qué frecuencias o en qué página de internet. Y gracias, gracias, muchas gracias por orar por nosotros cada día. En tercer lugar, eso. Gracias porque cuando conversas con Papito Dios y le pides por nosotros y por nuestras familias, somos muy beneficiados. Y en cuarto lugar, esta vez lo dejé de último, muchas gracias por escribirnos y compartirnos de qué manera este programa les está ayudando a mejorar como personas. Cuando ustedes escriben diciendo de qué manera, cómo, cuándo, dónde, por qué, cuentan los detalles de cómo este programa les está ayudando, eso es sumamente importante para que nosotros podamos seguir transmitiendo. La verdad es que el que nos sostengamos al aire depende de los testimonios que recibamos. Así es que muchísimas gracias por ello. Iniciamos nuestro programa en este día dando gracias a Papito Dios porque nos estamos acostumbrando a ser personas agradecidas, dando gracias por todo en lugar de estar criticando, aprender a decir gracias por esto, por aquello y por lo otro. Hoy vamos a darle gracias a Papito Dios porque nos permite poder cerrar la boca. Fíjese usted que los oídos no se pueden cerrar, pero la boca sí. De manera que hay que estar prestos a escuchar y ser tardos para hablar como enseña la Biblia. Papito Dios, gracias por darnos a los seres humanos la oportunidad de mantener la boca cerrada. Como diría un panadero, si el horno se abre poco, el calor no se sale. De manera que nos vemos más bonitos si aprendemos a tener el piquito cerradito y a no estar diciendo cosas que no convienen. Gracias, porque es una bendición saber que podemos cerrar la boca. De verdad que sí. Nos evitamos la mitad de los problemas en la vida cuando aprendemos a tener los labios pegaditos, cerrados. Te doy gracias por ello, Señor, en el nombre de Jesús. Amén.
3: ¿Y qué argumento hay que se puede decir?

0: Dime quién puede contra mí.
1: En un apartado distrito de Gales en el Reino Unido, vivió una pobre viuda con su hijo, quien cayó gravemente enfermo. Y la madre se dirigió a la ciudad más próxima en busca del doctor. La ciudad se hallaba a 8 kilómetros y tuvo que hacer el viaje en medio de una torrencial lluvia. Al oír la petición, el médico estaba dispuesto a no ir por la inclemencia del tiempo y pensó que quizás no cobraría su trabajo. Pensaba también, este niño, en el caso de que se cure, no llegará a ser nada más que un pobre labrador. Con todo, el deber de humanidad y el honor profesional triunfaron sobre su egoísmo y el hombre fue. El niño se salvó y llegó a ser nada menos que el famoso ministro de Hacienda y más tarde el jefe de gobierno de la Gran Bretaña que salvó a Inglaterra de la Primera Guerra Mundial. Se trataba de Lloyd George.

0: Hoy es el día para que cobres tu cheque por la fe en el Banco de la Fe.
1: Aquí está tu cheque para el día de hoy para que lo cobres por la fe en el Banco de la Fe. Este cheque debes endosarlo, hay que firmarlo. Sí, tienes que ponerle tu nombre, hacerlo tuyo, personalizarlo, apersonarte de él. Este cheque no es para otra persona, es para ti. Y luego de que lo hayas endosado, debes cobrarlo personalmente en el Banco de la Fe. Primero, no se lo des a otra persona para que te lo cobre. Debes cobrarlo tú mismo, tú misma. Esta es una diligencia personal. Y en segundo lugar, debes cobrarlo en el Banco de la Fe, porque en otro banco no te lo van a pagar, no lo van a reconocer. Este cheque lo estoy sacando del libro de cheques del Banco de la Fe de Charles Spurgeon, de la serie Grandes Devocionales de Libros CLIE. Así es como se titula este libro. Ese es el nombre, Libro de Cheques del Banco de la Fe. El autor, Charles Spurgeon. Y el cheque de hoy se encuentra en la Biblia en Deuteronomio capítulo 31, versículo 8. Y Jehová va delante de ti, Él estará contigo, no te dejará ni te desamparará, no temas ni te intimides. He aquí una declaración que si tenemos en perspectiva una empresa o una lucha peligrosa, nos infundirá valor para acometerla. Si Jehová va delante de nosotros, estaremos seguros siguiéndole. ¿Quién puede oponerse a nuestro paso si el mismo Señor va a la vanguardia? Compañeros de armas, avanzad con decisión. ¿Por qué dudamos cuando la victoria es nuestra? El Señor no solo va delante, está con nosotros, arriba, debajo, alrededor y dentro. Está el omnipotente, el omnisciente. En todo tiempo y por la eternidad, estará con nosotros como lo ha estado hasta el presente. ¿Qué fuerza nos debe imprimir a nuestro brazo este pensamiento? Levantaos con intrepidez, soldados de la cruz, porque Jehová de los ejércitos es con nosotros. Porque va delante de nosotros y con nosotros, nunca cesará de ayudarnos. Él no puede faltar a su palabra y jamás faltará. Seguirá prestándonos su ayuda según nuestra necesidad hasta el fin. Tampoco nos desamparará. Siempre será poderoso para darnos fuerza y ayuda hasta que hayan terminado los días de la lucha. No nos intimidemos, porque Jehová de los ejércitos irá con nosotros a la batalla, soportará el ardor de la lucha y nos dará la victoria.

0: ¡El correo!
1: Veamos lo que ha traído el cartero para ti en esta oportunidad. En este sobre hay un mensaje especial de parte de Papito Dios para ti, que eres muy especial para Papá Dios. Por eso el Señor ha movido tiempo, espacio, circunstancias y personas para el provocar el que justamente en este día y a esta hora tú escuches lo que el Señor te dice. ¿Con qué limpiará el joven su camino? Con guardar tu palabra. Con todo mi corazón te he buscado. No me dejes desviarme de tus mandamientos. Salmo 119, versículos 9 y 10.

0: Escuchemos lo que dice la Biblia.
1: El que hace lo bueno es de Dios. Tercera de Juan 11.
2: Vamos ahora a hacer una pausa en Promesa de Dios y ya entramos con la segunda parte. No te vayas de la sintonía.

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11: Aquí estamos arrancando con la segunda parte de Promesas de Dios a través del sistema satelital CBC La Voz. 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

talento despreciado. Así como la vara de Aarón, el sacerdote en la Biblia, representaba vida, la vara de Moisés representaba poder y autoridad. Lo cuenta la Biblia en Éxodo capítulo 4, versículos del 1 al 3. Cuando Moisés arrojó su vara al suelo, esta se convirtió en una serpiente viva. La lección fue muy poderosa para Moisés. Dios lo había llamado a liberar a los israelitas de Egipto. Si él se negaba, si arrojaba su vara, su autoridad se convertiría en algo feo, despreciable y temible. El Nuevo Testamento en la Biblia habla del talento escondido en la tierra. Pero, ¿y qué del talento despreciado? El talento despreciado es la responsabilidad esquivada, el poder desaprovechado, la autoridad no utilizada. Es la maldición de Meroz, pueblo que se negó a ir en ayuda de Jehová con los valientes. Es el pecado de Juan Marcos, quien se negó a entrar a Asia Menor con Pablo y Bernabé para regresar a casa. Es el pecado de los hijos de Efraín, quienes armados con excelentes arcos, volvieron las espaldas en el día de la batalla. No guardaron el pacto de Dios y rehusaron andar en su ley. Les debo mi vida a aquellos que no desecharon el llamado de Dios. Pablo llevó el mensaje a Europa y oportunamente yo escuché la historia de Jesús. Lutero desafió a la oposición y libró el Evangelio de ataduras antibíblicas. ¿Para mí? ¿Para ti? ¿Y qué decir de Jesucristo, quien no desechó ni la copa ni el bautismo por mí? ¿Debo renegar de mi responsabilidad ante el llamado de Dios, lo cual podría significar vida para otros? ¿Me atrevo a arrojar la vara o a esconder mi mano dentro de mi seno, en donde pueda estar a salvo y sin compromisos? De los héroes que no desechan su talento, sino que cumplen con sus responsabilidades con valentía, Dios dice: el mundo no era digno de ellos. Está en la Biblia en Hebreos capítulo 11, versículo 38. Esta es su meta para mí y para todos sus discípulos: hacer que el mundo no sea digno de nosotros. Dios, hazme digno de tal elogio. Filipenses capítulo 3, versículo 10 en la Biblia dice: anhelo conocerle a Él y el poder de su resurrección, y participar en sus padecimientos para ser semejante a Él en su muerte.

0: Acaba de llegar vía WhatsApp un mensaje de Dios para ti.
1: Lázaro y sus hermanas Marta y María vivían en el pueblo de Betania. María fue la que derramó perfume en los pies de Jesús y luego lo secó con sus cabellos. Un día, Lázaro se enfermó y sus hermanas le mandaron este mensaje a Jesús: Señor, tu querido amigo Lázaro está enfermo. Cuando Jesús recibió el mensaje, dijo: Esta enfermedad no terminará en muerte. Servirá para mostrar el poder de Dios y el poder que tengo yo, el Hijo de Dios. Jesús amaba a Marta, a María y a Lázaro. Sin embargo, cuando recibió la noticia de que Lázaro estaba enfermo, decidió quedarse 2 días más donde estaba. Al tercer día les dijo a sus discípulos: Regresemos a la región de Judea. Los discípulos se le dijeron: Maestro, algunos de los judíos de esa región trataron de matarte hace poco. ¿Aún así quieres regresar allá? Jesús les respondió: Cada día el sol brilla durante 12 horas. Si uno camina de día, no tropieza con nada, porque la luz del sol alumbra el camino. Pero si camina de noche, tropieza porque le hace falta la luz. Nuestro amigo Lázaro está dormido, y yo voy a despertarlo. Los discípulos le dijeron: Señor, si Lázaro está dormido, ¿para qué te preocupas? Lo que Jesús quería darles a entender era que Lázaro había muerto, pero los discípulos entendieron que estaba descansando. Por eso Jesús les explicó: Lázaro ha muerto, y me alegro de no haber estado allí, porque ahora ustedes tendrán oportunidad de confiar en mí. Vayamos a donde está él. Entonces Tomás, al que llamaban el gemelo, les dijo a los otros discípulos: Vayamos también nosotros, para morir con Jesús. La Biblia, en Juan capítulo 11, versículos desde el 1 hasta el 16.

0: Donnie, toma por favor tu Biblia y compártenos una linda promesa de Dios para que la podamos reclamar en este día.
1: Ya no os llamaré siervos, porque el siervo no sabe lo que hace su señor. Pero os he llamado amigos, porque todas las cosas que oí de mi Padre os las he dado a conocer. Esto dice la Biblia en Juan capítulo 15, versículo 15. Tienes dificultad para ver a Dios como amigo, ¿verdad? Porque los amigos que has tenido te han defraudado, te han dejado lastimado, triste, herido. Pues fíjate que Dios te está proponiendo una amistad hermosa. Él ha demostrado que realmente es un buen amigo. ¿Cómo lo ha demostrado? Dando su vida por ti. Murió en la cruz por nuestros pecados. Es más, Él no está esperando que tú le ofrezcas tu amistad. Él te ofreció la amistad de Él. Él no está diciendo, pórtate bien, mira a ver si eres más juiciosa, más juicioso, si te dedicas más a la oración, si estudias más la Biblia y tal vez yo pueda considerar ofrecerte mi amistad. No. Dios está ofreciéndote su amistad precisamente porque sabe que la necesitas. Si fueras una persona perfecta, tal vez no requerirías la amistad de Dios. La necesitas es en este momento. En los momentos difíciles es cuando uno realmente necesita un amigo. Y aquí está Dios ofreciéndote esa amistad. Quiero hacer una oración para que Dios comience a obrar en tu vida y para que puedas entender la clase de amistad que Dios te está ofreciendo y puedas realmente considerar a Dios tu mejor amigo. Voy a hacer esa oración y sé que vas a comenzar a crecer en esa relación de amistad y de amor verdadero y sincero con Dios. Padre bueno, papito Dios, gracias por ofrecernos tu amistad sincera, incondicional. Gracias, Señor. Nos hace falta una amistad así. Yo estoy orando por esta persona que tiene dificultad para entender lo que realmente es una verdadera amistad. Señor, enséñale. Enternece su corazón. Dios mío, permite que esta persona pueda ver los lazos de amistad que tú le estás tendiendo. Permite que esta persona abrace esa verdadera amistad contigo. Señor Dios, oro para que hagas ese milagro en el entendimiento de esta persona y permitas que esta persona comience a crecer espiritualmente siendo el mejor amigo.

y qué ha sucedido en tu vida a raíz de que hicimos esta oración. Mándame tu correo electrónico diciéndome tu nombre, la ciudad, el país, describiendo lo que antes pasaba en tu vida y lo que está sucediendo, cómo Dios obró ese milagro. Escríbeme a promesas@cbclavoz.com.

0: Amigos, el tiempo se me ha acabado. Muchas gracias por haberme acompañado en esta emisión. Por favor, cuando se levante de su cama, no ponga los pies en el suelo. No, ponga las rodillas para comenzar el día con oración. Es el deseo de Dios y el mío, el de Donizetti Barrios, que ustedes sean prosperados en todas las cosas y que tengan salud, así como prosperan sus almas.
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0: gracias totales. Los quiero, gracias. Gracias. Que Dios los bendiga. Chao.
1: Damos una mirada al retrovisor con este tema.

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3: Con uno de mis intros preferidos en la música cristiana de todos los tiempos, comenzamos esta edición especial retro de las 2 horas de la radio hispana que te conectan con lo mejor de la música anglo, el show de la música número uno, hoy en edición especial, solo éxitos retro, esto es de 1996 y se llama Under the Influence, Anointed.

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1: Mi nombre es Carlos Javier Civira y esto es el show de la música número uno en una edición especial con éxitos de radio que tienen alrededor de 20 años de haber sido grabados, algunos de hecho más de 30. Es una edición especial imperdible de las 2 horas de la radio hispana que te conectan con lo mejor de la música anglo, en esta ocasión en su mayoría de la década de los 90 con algunas excepciones. Y para hacer algo así vayamos al año 1995, cuando la música cristiana contemporánea ya se reconocía como un género y nombres como Amy Grant o Michael W. Smith ya tenían su lugar en los medios y la cultura. Precisamente a inicios de la década del 90, un grupo de 3 personas compuesto por Kevin Max, Michael Tate, a quien ustedes conocen por Newsboys, y Toby McKeehan, mejor conocido hoy en día como Toby Mac, se unieron para hacer una agrupación que se llamó DC Talk. El grupo llegó a ser de los más famosos, o de hecho el grupo más escuchado, durante ese tiempo, y en 1995 grabaron lo que sería su canción más significativa de toda la carrera. Ese tema se llamó Jesus Freak, y eso escuchamos ahora en el show de la música número 1, edición retro.

Edición retro en el show de la música número uno, conociendo mejor la música, bueno, que marcó una época, especialmente música de los 90. En 1992, un artista americano grabó una producción llamada Mercy. Ese álbum eventualmente fue grabado en español, y cuando yo hice mi primer piloto de radio para un programa que se llamaba La Hora del Cambio, lo llevé casi por equivocación. No estaba calculado, sin embargo, esa canción abrió la puerta tremenda para mí en la radio. Así es que estoy en deuda con Brian Duncan. Se llama Love Takes Time, Amar Toma Tiempo, del año 1992. 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

Era el año 1992 y este sencillo de Brian Duncan sonaba en la radio de la corriente principal, incluso en Latinoamérica. Avanzamos con más, llegamos al año 1993 y aunque no lo estamos haciendo en orden cronológico, estamos disfrutando la música que marcó una época en música cristiana contemporánea, música que me gusta decir no maltrata la mente ni el oído. En 1993, una artista californiana grabó una producción cuyo nombre fue The Bride o La Novia. Eso fue en el año 1993 y una de las canciones incluidas se llamó People Get Ready, Pueblo Prepárate. Probablemente a estas alturas ya sabes que se trata de Crystal Lewis, una cantante que también incluyó esta canción como Pueblo Prepárate en la producción La Esposa. Disfrutando excelente música, avanzamos en esta edición especial de Éxitos Retro escuchando a Crystal Lewis y People Get Ready.

Nos vamos a otro continente, llegamos a Inglaterra para disfrutar la música de una banda llamada Delirious. A muchos les sonará muy familiar, y es que este grupo en los 90 fue sumamente famoso. Dirigido por Martin Smith, en 1997 grabaron una producción extraordinaria llamada The Kings of Fools o The King of Fools, y una de las canciones incluidas en esta producción fue Deeper, un sencillo realmente exitoso que se convirtió en el sencillo de más alto impacto de su carrera. La canción llegó a ser número 20 y BBC Radio colocó esta canción como el secreto mejor guardado del pop. Deeper permaneció en el top 40 por una segunda semana, llegó a la posición 39 y permaneció en la cartelera durante 3 semanas, llegando a estar en la tercera semana en la posición 65. No estamos hablando en este caso de cartelera de música cristiana, sino de la corriente principal en un mercado sumamente competitivo. La banda escogió lanzar otro sencillo luego de Deeper, llamado Promise, que también tuvo algo de éxito, pero definitivamente lo que logró hacer con esta canción marcó un impacto mucho más allá de sus fronteras. Este tema fue uno de los temas de mayor rotación en la radio en el año 1997, además de ser parte del Top 40 en el Reino Unido, también llegó a los Estados Unidos y su éxito fue impresionante. La gente disfrutaba la música de Delirious, se convertía así en una de las bandas más famosas, y precisamente disfrutemos este sencillo del año 1997 de la producción King of Fools. Aquí está Delirious y esto se llama Deeper. En esta edición retro del show de la música número 1, las 2 horas de la radio hispana que te conectan con lo mejor de la música anglo.

de Inglaterra, Deeper, tema de The Lewis del año 1997. Esto es el show de la música número uno, hoy en una edición especial retro. Solamente éxitos de radio que marcaron una época. Se conocieron en Ouachita Baptist University en Arkadelphia, Arkansas, en 1993. Grabaron su debut, lo que las llevó a ganar el premio Dove como nuevo artista del año. Cuatro chicas que se reunieron en el estudio a finales del 94 para comenzar a trabajar en el seguimiento de Point of Race, su álbum debut. Se reunieron con 35 compositores diferentes y el 15 de marzo de 1995 se publicó el primer sencillo del álbum, The Hold Through, así se llama la producción, y el nombre del sencillo fue The Great Divide. Alcanzó a ser número uno y se convirtió en el séptimo sencillo consecutivo de las chicas. Bueno, ya les dije el nombre, es Point of Race. Y esto es The Great Divide. Realmente música extraordinaria que no maltrata la mente ni el oído. Año 1995, la producción de Hold Through, el nombre de la canción, The Great Divide.

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3: 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Es el show de la música número uno en una edición especial con música retro. Nos vamos al año 1993. La producción se llamó Don't Censor Me, No Me Censures, y el nombre de la canción es Big House. Parte del trabajo de Eurodrenaline, que se convirtió, sin saberlo por ese entonces, en su tema más emblemático.

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La casa más grande es la casa de mi padre. FFH, mejor conocidos así, aunque también de vez en cuando se les llamaba Far From Home. Es lo que quieren decir estas iniciales. Es un grupo que se formó en el año 1993 y uno de sus temas más exitosos fue grabado en el año 2003. You Found Me, allí está FFH.

El grupo no necesita presentación en Latinoamérica, solo voy a decir que esta es su producción más exitosa. Fue grabada en el año 1993 y producida por los hermanos John y Dino Elefante. Ah, el nombre de la canción, claro que sí, se llama The Captain, el capitán.

Pregunto yo, ¿quién en Latinoamérica no escuchó la música de Guardian? Así le llamábamos, o Guardián. Bueno, se dice en inglés Guardian y es un grupo extraordinario y esta fue su producción más emblemática en el año 1993. Pero si de grupos conocidos en Latinoamérica se trata, hay otro que cuando yo lo descubrí me pareció que era una cosa realmente extraordinaria. Y es que combina música cristiana contemporánea con música reggae, pero de la mejor manera. Y esta producción que escuchas al fondo es sin duda alguna el trabajo más conocido de Christafari, así se llama el grupo, y también el álbum que tiene, yo diría, mejores canciones durante toda su historia. Esta canción se llama Valley of Decision, el Valle de la Decisión, grabado en 1996, es el tema que da nombre a la producción de Christafari, con la cual la mayoría le conoció, y salió bajo el sello Gotti Records, disquera de Toby Mac.

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1: Comencé a introducirme con la música cristiana contemporánea en inglés gracias a una pareja de misioneros que me obsequió un álbum llamado Wow 1997. Se convirtió eso en una pasión y en mi música preferida. Por allá en el año 1996 me hablaron de una cantante, me dijeron te va a gustar mucho, es hispana, es de origen latino y tiene una voz espectacular. Tenía solamente 16 años y se trataba nada más y nada menos que de Jackie Velázquez. La canción con la cual se dio a conocer, esta que suena al fondo, se llama Un Lugar Celestial.

Es el show de la música número uno en una edición especial solo éxitos de radio retro. Básicamente haciendo un énfasis en la década del 90, y es que la década del 90 fue sumamente productiva en cuanto a música cristiana contemporánea se refiere. Vino como un boom. Comenzó esto en los 60, 70, con algunos artistas que fueron tomando su lugar dentro de la cultura americana, de la cultura de la música en los Estados Unidos. Sin embargo, a medida que pasó el tiempo, más personas se interesaron en hacerlo y comenzó a sonar realmente muy bien. En el año 1997, Avalon, un cuarteto extraordinario, grabó un álbum llamado A Maze of Race. La canción más impactante de esa producción y de su carrera se llama Testify to Love. Lo escuchas en esta edición especial retro del show de la música número uno.

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1: 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En el show de la música número uno. En el año 2000, un par de hermanas de sangre llamadas Erica y Tina, para ese entonces Atkins, se unieron para hacer un dúo, realmente algo extraordinario. El nombre de su debut fue Thankful, grabado en el año 2000, y el nombre de su primer sencillo, Shackle.

Praise You, el tema de Mary Mary, llegó a ser número uno y fue reconocida por la Asociación de la Industria de la Grabación con certificado de platino, luego de haber vendido más de 1.2 millones de copias en los Estados Unidos. Si eres de los que ha estado escuchando el show de la música número uno por un buen tiempo, o probablemente desde el inicio, debes estar disfrutando éxito tras éxito en esta edición especial que estamos haciendo el día de hoy con música retro. Es un segmento del programa en el cual colocamos una canción, comentamos un poco de su historia, pero el día de hoy hacemos una edición especial, las dos horas, solamente con éxitos retro. Este año pasado, en el año 2020, conocimos la noticia del fallecimiento de una voz realmente bien, bien representativa de la música americana. En ambos sentidos, no solamente la música cristiana contemporánea, sino en este caso una carrera mucho más amplia con música country. Y su nombre fue Kenny Rogers. Bueno, Kenny Rogers en el año 1997 grabó una producción de música cristiana contemporánea, pudiéramos decir así, realmente más balada y con un toque bastante country. Y una de esas canciones, la que prácticamente da nombre a la producción, es Write Your Name, escribe tu nombre. Write Your Name Across My Heart, escribe tu nombre en mi corazón. La producción se llamó así, Across My Heart, año 1997. Kenny Rogers se adelantó a nosotros. Este año partió en la fecha de marzo, en el mes de marzo. Pero queda como legado su música, una colección amplísima de álbumes. Y una de estas canciones es Across My Heart, o quiero decir, Write Your Name.

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1: Si has estado escuchando el show de la música por mucho tiempo, muchos de estos temas te van a sonar familiares. Quinto álbum de estudio de este artista afroamericano, cuyo nombre fue The New Nation Project, digo el nombre del álbum de estudio. Una colaboración con The Family en God's Property, y dieron definitivamente en el clavo con esta producción. El nombre de la canción más conocida, Revolution, Do You Want a Revolution, muy distinto a lo que conocemos ahora como Revolución. La verdad es que el tema fue extraordinario. Les hablo, por supuesto, de Kirk Franklin, cuya historia, si la has escuchado en vivo impacto, es impactante. Valga la redundancia, a los 11 años se convirtió en el director del coro de su iglesia, y de ahí en adelante es mucha el agua que ha corrido bajo el puente en la historia de Kirk Franklin. Todo tipo de records en la música gospel, y además un sonido realmente inconfundible. Es un sello lo que hace Kirk Franklin. Revolution, de 1998, en esta edición retro del show de la música número uno.
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Solo éxitos de radio en las dos horas de la radio hispana que te conecta con lo mejor de la música anglo, hoy en edición especial retro, y nos vamos al año 1999. Una tragedia realmente lo que ocurrió en los Estados Unidos en el tiroteo en Columbine. Una persona tomó un arma, mató a un grupo amplio de estudiantes, y una de las víctimas fue alguien a quien le preguntaron, una chica a la que le preguntaron si creía en Dios. Su nombre fue Casey Bernal. Ella respondió sí. Luego de dar esta respuesta, se le disparó y murió. Esto consternó a la nación. Los Estados Unidos, creo, cambió a partir de sucesos como este en una medida. Y Michael W. Smith para ese entonces escribió una canción titulada This Is Your Time, impulsada, inspirada en la historia de Casey Bernal, y haciéndonos la pregunta o llevándonos a pensar qué pasaría si nosotros hubiésemos sido a quienes se nos hubiese hecho esta pregunta, sabiendo que de la respuesta podría estar dependiendo nuestra vida físicamente. This Is Your Time, año 1999, allí está Michael W. Smith.

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1: Desde Australia, una banda que permanece en el tiempo y no pierde relevancia. Les estoy hablando de Newsboys, quienes en 1994 grabaron Going Public. Quinto álbum de estudio de esta banda, fue grabado realmente en 1994, se lanzó durante ese año y fue el seguimiento de la producción Not Ashamed. Canciones como Shine se volvieron sumamente populares y de hecho este álbum recibió el premio Dove como álbum rock del año. Además, esta canción ganó también el premio Dove como canción rock del año. Se llama Shine.

El show de la música número uno en edición especial, solamente éxitos retro. Y esta es la canción más nueva, digamos, y es parte de un trabajo del año 2005 llamado Awaken. Les estoy hablando de Natalie Grant, quien tiene un récord por haber ganado en una cantidad de veces bastante grande el premio Dove como vocalista femenina del año. Su nombre o el nombre de la canción es Hell, y es realmente una pieza extraordinaria. Al show de la música número uno, Natalie Grant, Hell.

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2: Conozco este grupo prácticamente desde que empezó y es extraordinario. Esta canción suena muy bien, es el año 1999, se llama River, ahí está A

Correcto. Mi nombre es Carlos Javier Civira y esto se llama el show de la música número uno. Si lo estás escuchando por primera vez, normalmente el programa no es así, lo hacemos con lo de esta semana, lo hacemos con lo nuevo, pero esta es una edición especial haciendo un recorrido por algunos de los temas más impactantes de la música que no maltrata la mente ni el oído. En el año 1972, imagínense ustedes, yo no había nacido, por lo menos, en el año 1972 comenzó un grupo llamado Petra. Característica principal de este grupo, tocaba rock cristiano, y esto les creaba un problema inmenso. Las emisoras seculares no colocaban su música porque era cristiana, y muchas emisoras cristianas no colocaban su música porque era rock. Así que con todo en contra, en el año 1972 comenzó Petra, pero se volvió realmente un fenómeno. Mucho se puede decir sobre Petra. Este es un sencillo del año 1991, se llama Destiny, en el show de la música número 1.

Es el show de la música número uno. Si lo estás escuchando por primera vez, te invito a sintonizar la próxima semana a esta hora en esta estación y de nuevo conectarte con nosotros. Mi nombre es Carlos Javier Civira, feliz de acompañarte en esta edición especial del show de la música número uno. Llegamos ahora al año 2000. Bueno, hace ya 21 años, ya se puede considerar un tema retro. Y les hablo acerca de una producción grabada por la hermana mayor de Joel and Luke Smallbone. ¿Quiénes son Joel and Luke Smallbone? Bueno, los integrantes de Forkin and Country. Ella fue la que empezó en la familia con todo esto, va a ser música extraordinaria. Y esta canción, grabada en el año 2000, se llamó Wait for Me, Espera por mí. Y es una canción sumamente creativa y sumamente buena. Ella básicamente lo que hizo fue una canción dedicada al amor de su vida, a quien sería su esposo, pero sin conocerlo aún. Sencillamente escribió esta canción pidiéndole que esperara por ella, que se mantuviera puro, que se mantuviera puro para ella, así como ella estaba esperando también, manteniéndose pura sexualmente para él. Esta canción marcó un hito muy importante en la vida de Rebecca St. James. Luego allí comenzó un ministerio un tanto distinto, comenzó a escribir libros y a impactar la vida de muchísima gente. Se llama Wait for Me. Disfrutemos este éxito del año 2000, parte de la producción Transform. Wait for Me, Rebecca St. James, en el show de la música número 1.

Solo éxitos de radio en las 2 horas de la radio hispana que te conectan con lo mejor de la música anglo. Se llama el show de la música número 1. Felices de poder acompañarte en esta edición especial. Un grupo de música punk llamado Reliant K había lanzado un primer proyecto, había lanzado un segundo proyecto y el tercero se llamó Dos No Te Hacen Correcto, No Te Hacen Estar Bien, pero tres sí. Este fue su tercer álbum e incluyeron allí una balada que me parece extraordinaria. El nombre de esa canción es Getting Into You, es parte de su producción del 2003, Two Left Don't Make a Right But Three Do. Allí está Reliant K. When

Es el show de la música número uno, casi llegando al final de esta edición especial en la década del 90. Se había superado el tema de Petra y el género de música rock. Comenzaron a surtir o a salir muchos otros grupos, comenzaron a aparecer muchos otros grupos con música rock, y uno de ellos fue Third Day. Tercer álbum, grabado en 1999, se llamó Time. Tercer álbum de estudio de este grupo extraordinario, y uno de sus éxitos fue I've Always Loved You. Así se llama la canción. Allí está Third Day en el show de la música número uno.

Y ahora sí, llegamos al final en el show de la música número uno de esta edición retro. Gracias por acompañarnos, gracias por estar con nosotros. El nombre del programa es el show de la música número uno y esta es una edición especial. La puedes escuchar cada fin de semana o cada día, o sea, la próxima semana en el mismo horario, en esta estación. Mi nombre es Carlos Javier Civira. Civira se escribe con S de Samuel y con B de Victoria, y es un inmenso gusto acompañarte cada fin de semana en el show de la música número uno. ¿Cómo cerrar esta edición especial de éxitos retro? Bueno, nos vamos a ir al año 1988 para colocar parte de una producción titulada Winds of Heaven. El nombre de esta canción es muy conocido por todos, es, vamos a decir, casi un himno. Fue escrito por Rich Mullins y grabado en esta producción del año 1988. Fue el primer sencillo de este álbum en alcanzar la posición número uno en la radio cristiana y, consecuentemente, se volvió una canción muy popular en las iglesias. Está inspirada en las expresiones bíblicas de Nehemías 1.5, Nehemías 9.32, Salmo 47 y Daniel 9.4. Awesome God es el nombre de esta canción. Es parte del trabajo de Rich Mullins, quien perdió la vida en un accidente de tránsito en pleno crecimiento de su carrera, y es un tema que realmente todos recordamos. Así cerramos esta edición especial del show de la música número uno con música retro, escuchando a Rich Mullins y el sencillo Awesome God.

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0: recibe el honor y el reconocimiento en esta noche, oh Dios. Te confesamos como Señor nuestro, te confesamos.
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Vamos, si Dios te ha liberado, si Dios te ha hecho libre, levanta tu voz, levanta tus manos y declara el poder, la autoridad del reino de los cielos sobre tu vida. ¿Dónde está la gente libre?

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Antes de todas estas cosas somos más que vencedores por medio de aquel que nos amó. Por lo cual estoy seguro de que ni la muerte, ni la vida, ni ángeles,

0: como lo que me fui, Señor. Levantamos manos santas. Levantamos manos santas ante tu presencia, reconociendo que no hay nadie por encima de ti en nuestras vidas, que no hay un amor que se compare a ese amor que demostraste en la cruz del Calvario. Definitivamente, Señor, tu amor no tiene fin. Amén.
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1: Bienvenidos a un podcast más de Principios de Vida. Qué gusto poder compartir con ustedes. Hoy tenemos un tema que realmente atañe a todos. Aquí no se salva nadie. Aquí todos estuvimos en ese sitio en algún momento. Quieras o no, estuviste metido en deudas, estuviste metido en una situación difícil, en un aprieto económico. Y aquí no hace falta que tengas una familia conformada, puede ser que estés soltero, soltera, pero el aprieto económico, creo que de eso no se salva a nadie. Y tenemos a una persona, a una experta en esta situación, no porque ella haya estado allí, sino porque lleva años salvando vidas y familias de esta situación, de esta condición. Nos acompaña la magíster Luciana Ramos, magíster en... ¿Te presentas vos, Lucy?
2: Sí, claro que sí. Gracias, Norman, por la invitación. Bueno, es una maestría en dirección de empresas que justamente me ayudó bastante también para entender mejor los números. Porque a veces uno puede tener muchos conocimientos, pero si uno no hace un estudio más profundo de los números, es más difícil. Y bueno, realmente estoy muy contenta por la invitación. Y así como dijiste al inicio, hoy realmente vamos a hablar un poco de las deudas, ¿verdad? ¿Cómo eso impacta nuestra vida y qué decisiones podemos tomar?
1: Lucy, me siento un poco identificado porque yo también estuve allí en algún momento.
2: Sí.
1: Y la principal pregunta, ¿por dónde empezamos? Porque esto es un laberinto. Sí. Cuando estás allí es un laberinto, no sabes por dónde arrancar, no sabes qué decisiones tomar. Cuando se suman esas deudas, uno no entiende qué hacer. Y bueno, y la preocupación, la ansiedad, los compromisos que cumplir, las malas decisiones que uno tomó, el deseo de querer salir de esa situación y dice, bueno, voy a invertir, voy a abrir un negocio, voy a hacer algo extra. Pero ¿por dónde arrancamos, Lucy?
2: Sí.
1: Lo más común es tarjeta de crédito.
2: Sí, eso es lo más común.
1: Vos empezás a trabajar a los 18 y el banco dice, bienvenido. Aquí tenés tu tarjeta de débito con el cual vas a cobrar con nosotros, pero también ya te doy una línea de crédito automáticamente,
2: sí,
1: ¿verdad?
2: Sí,
1: es lo más
2: sí.
1: común hoy en día.
2: Sí, bueno, eso es lo más común, pero es una salida que no es muy buena. O sea, es una salida momentánea que sirve para el día a día, pero al pasar el tiempo puede complicar muchísimo nuestras finanzas. Y una de las primeras cosas, Norman, que nosotros tenemos que tener en cuenta en el momento en que estamos pasando momentos difíciles y más con el tema de las deudas, es entender nuestra realidad y nuestro contexto. Entender la realidad me refiero a que cada persona es diferente, cada persona tiene un estilo de vida, tiene situaciones difíciles, hay familias que tienen personas enfermas en sus casas.
1: Y entonces, quizás eso le llevó a la deuda.
2: Personas que hoy están sin trabajo y tienen hijos. Entonces, por eso es importante entender primero el contexto y la realidad. Porque acá nosotros no estamos para juzgar, no, que las deudas son malas, sino más bien es entender cómo podemos salir de esa situación difícil.
1: Obviamente,
2: ¿verdad?
1: No se sienta avergonzado, Lucy, sin decir o creer que nosotros le vamos a señalar porque está en esa situación.
2: Sí.
1: Como dije al inicio, todos en algún momento hemos tomado malas decisiones respecto a las finanzas, ¿verdad?
2: Claro, eso no es algo que solamente le pasa a la persona que nos está escuchando ahora, sino que nos pasa a todos. A mí también me pasó, a vos también seguramente. Entonces, es importante primero entender ese contexto. Y lo segundo y básico, empezar a tener un orden en nuestra finanza. ¿Y cómo hacemos eso? Primeramente con el plan de gasto. Parece algo así tan complejo de hacer. No, pero ¿cómo voy a hacer un plan de gastos? No sé cómo hacer. Y hay mucho tabú referente a ese plan de control de gasto. La gente le pone otros nombres más complicados, ¿verdad? Pero no importa que no hayas terminado el colegio, que no hayas terminado la facultad, que no hayas podido estar en la escuela, sino que lo importante es tomar la decisión de hacer primero un registro de gastos. Entonces yo ese primer desafío ya le tiro a la gente que puedan tomar ni siquiera 30 días, 20 días.
1: ¿Cómo sería un registro de gastos, Lucía?
2: Bueno,
1: yo estoy gastando todo el tiempo, mi dinero llega el segundo día del mes, porque estamos cerca de fin de mes.
2: Sí.
1: Fue hoy más o menos el fin de mes. Sí. Entonces, yo recibo mi dinero y a los dos días no tengo nada porque cubrí los compromisos que tenía que cubrir.
2: Ok. Bueno, y ese plan de control de gastos justamente inicia el primero de cada mes. O sea, yo todo lo que voy gastando puedo anotar en un cuaderno o puedo usar un Excel, puedo usar WhatsApp en algún lugar, pero tengo que tener un registro. ¿Por qué? Porque eso me va a ayudar a mí a saber qué es lo que está pasando con mi plata, si no voy a saber. Entonces, yo no puedo hacer un presupuesto contigo, Norman, si yo no veo un plan de gasto de un mes mínimo. ¿Para qué? Para saber cuánto está gastando en alimentación, cuánto está gastando en movilidad, en deudas. O sea, sí o sí, ese plan de gastos es lo primero, lo primero.
1: ¿A qué nos va a ayudar ese plan de
2: gastos? Bueno, ese plan de gastos nos va a ayudar a tomar mejores decisiones. Es decir, yo voy a poder saber si tenía, por ejemplo, en mi presupuesto 1,5 millones en gastos de alimentación y gasté 2 millones. Yo tengo que hacerme la pregunta en la familia, ¿verdad? Sentarnos, hablar de la finanza, decir, bueno, ¿qué pasó este mes? ¿Tuvimos algunos imprevistos o cuál fue el problema? Pero si no hacemos, Norman, ese ejercicio, ese plan, no vamos a poder tomar ninguna decisión ni de las deudas, claro, ni de inversiones.
1: No vamos a ver dónde recortar eso, ¿verdad?
2: Claro.
1: Vamos a tener, como siempre decimos, nosotros sabemos bien cuánto ganamos, pero sí, no sabemos bien cuánto gastamos.
2: Claro.
1: Entonces, a la hora de querer ahorrar, decimos, bueno, voy a dejar de pagar esto, porque es un cúmulo de cosas que no tiene un orden.
2: Entonces, ese
1: registro nos va a ayudar.
2: Sí, ese registro. Y no solamente el registro, Norman, sino que el sentarse a analizar los gastos. Ese es otro paso que casi nadie habla. Uno dice, sí, registro, yo tengo anotado. Pero hablar y decidir. Para el siguiente mes yo ya tuve que haber hablado con mi familia y decir, bueno, el siguiente mes de mayo, junio, julio, no vamos a tener más estos gastos que tuvimos este primer trimestre. O sea, ir hablando y tomando esa decisión, porque si no, pasa el año y seguimos igual. O sea, no hay una decisión firme. Entonces, ese plan de gasto nos ayuda para eso.
1: Y también esas decisiones, Lucy. Vamos a quedarnos un ratito.
2: Sí.
1: ¿Cómo debo tomar esas decisiones? Vamos a suponer que los números no cierran. ¿Qué criterios tengo que tener en cuenta para tomar esas decisiones?
2: Bueno, depende de los porcentajes de gastos. Vamos a suponer que vos tenés en tu presupuesto un 40% que va directo a movilidad. De todo tu ingreso, un 40% va solamente a movilidad. Porque viví lejos.
1: Vamos a ejemplo, sí, para que sea práctico y sí, que la gente entienda. Vivo en Ñemby.
2: Sí.
1: Sí. Y estoy viniendo en mi vehículo y estoy gastando 800.000 guaraníes a 900.000 guaraníes por mes en transporte, ¿verdad? Y eso es un 40% de mis ingresos.
2: Sí. Vamos a suponer que vos tenés ese gasto de movilidad de Ñemby hasta Asunción. Y siempre cuando vamos a tomar alguna decisión financiera incluye sacrificio, Norma. ¿Qué es sacrificio? No voy a poder venir todos los días en auto. Por lo menos 2 veces a la semana puedo venir en bus o ver qué puedo hacer para poder reducir ese gasto. Esa es la decisión que vos tenés que tomar para el siguiente.
1: Ese es el sacrificio.
2: Ese sacrificio. Siempre conlleva sacrificio. Cualquier movimiento financiero que quieras hacer en tu plan lleva sacrificio. A todos. Entonces, en este caso es la movilidad. Pero algunos, por ejemplo, tienen que bajar su estilo de vida. Y ese bajar el estilo de vida es muy complejo, pero tenemos participantes de los cursos de la Fundación Principio de Vida que sí lo hacen.
1: He escuchado en ese sentido de padres que tuvieron que sacar a sus hijos de colegios privados donde realmente allí como que les afecta emocionalmente y en cuanto al estatus en el que estaban, es como bajar de un estatus. Y esa vergüenza es la que nos impide solucionar esos problemas, Lucía.
2: Sí, sí, es vergüenza, orgullo también. Hay mucho orgullo también cuando le decimos a los participantes, bueno, vas a tener que empezar a recortar estos gastos, vas a tener que tomar decisiones. Hay algunas decisiones drásticas, por ejemplo, vender algún vehículo que uno dice, bueno, por el exceso de deudas, ¿verdad? Eso ya es más con un asesoramiento personalizado. Pero,
1: entre paréntesis, sí, ¿haces también ese servicio?
2: Hacemos en la fundación.
1: En la fundación.
2: Hacemos en la fundación Principio de Vida, lo que es la parte de consejería financiera. Nos pueden contactar sin problema.
1: En los números que aparecen en pantalla, pueden contactarnos.
2: Pueden contactarnos. Pero antes, Norman, también de seguir hablando de las deudas, hay que entender también que no todas las deudas son malas. Hay algunas deudas buenas y unas deudas malas. Algunas de las buenas son, por ejemplo, para hacer alguna inversión o de repente para algo que me va a generar rentabilidad, ¿verdad? Pero acá voy a hacer otro paréntesis. Vamos a hablar de la realidad que hoy estamos viviendo en nuestro país. Las casas, en nuestras viviendas, necesitamos cosas indispensables, como por ejemplo la heladera, la cocina, aire acondicionado, que pues, en nuestro país hace mucho calor. Entonces hay situaciones en las que uno tiene en el momento, ¿verdad? Dice, no tengo, se me descompuso la heladera, hace 40 grados de calor, ¿qué hago?
1: Y no dispongo de
2: ese efectivo. Bueno, para eso está el ahorro, ¿verdad? Que uno va juntando en el año, pero si no
1: se da... En el caso de que eras ordenado.
2: De que eras ordenado, pero si no se da, tampoco podemos crucificar y podemos decir, no quites el préstamo para la heladera porque eso es una necesidad.
1: Claro.
2: O sea, una necesidad para la familia.
1: Claro, porque si no tenés una heladera, tenés que comprar alimentos claro. prácticamente todos los días y al final terminás gastando mucho más de lo que estaba planeado.
2: Claro, y por eso es importante entender esa diferencia, Norman, entre lo que es la necesidad para la casa y lo que es un deseo. Yo hace poco nomás estoy aprendiendo de lo que es realmente necesario y lo que no es necesario. Pero hay que ponerse en el lugar de la gente y no empezar a decir, no vayas a quitar este préstamo porque te vas a endeudar. Pero hay cosas que sí necesitamos, ¿verdad? En el momento y más para nuestra casa.
1: Haciendo una recapitulación, vimos que sí, para la gente que se fue sumando a la transmisión, ¿sí? Si estás en deudas, estás en el lugar correcto. Si el dinero que cobraste en fin de mes, después de 2-3 días no te alcanza, estás en el lugar correcto, ¿verdad? Estamos hablando acerca de deudas. Hablamos también de que la tarjeta de crédito es el principal problema que te lleva a la deuda. O sea, no, la tarjeta de crédito en sí no es mala, sino que el mal manejo de esa deuda es la que te lleva a esa situación.
2: Sí.
1: Ahora, Lucy, quiero consultarte. ¿Cómo trabajas dentro tuyo ese aspecto de... había escuchado varios términos. Gratificación diferida. Había escuchado un término frugalidad, que es vivir con lo justo. Entonces, hoy en día, todo es consumismo. El último iPhone, el último teléfono, el último calzado, el que se lanzó, la camiseta de la albirroja ahora que se viene el mundial, o la camiseta de tal país que a uno le gusta, las ropas de marca, el darse un gustito.
2: Sí.
1: Uno va escuchando un montón de cosas a lo largo del tiempo. Por ejemplo, pagate a vos primero, dicen, ¿verdad? Entonces date ahí ese gusto que vos querés. Se compra el sushi la persona. Se compra el helado. Entonces, se empieza a dar pequeños gustos que a lo largo del tiempo afectan las finanzas. Sí. ¿Cómo yo trabajo esa parte interna?
2: Bueno, primero que nada, la parte del ser, porque esa es la parte fundamental, porque si yo te enseño, Norman, a hacer un presupuesto, pero vos tenés problemas de dominio propio, no va a funcionar, porque el presupuesto es básicamente el resultado de lo que yo soy. Ahora, ¿cómo podemos trabajar en eso? Primero que nada, intensificar nuestra identidad en Cristo. ¿Por qué? Porque nosotros necesitamos sentirnos valorados y necesitamos entender que tenemos una identidad. Porque a veces nos dejamos llevar, como vos dijiste recién, por lo que venga, por el mundial, por el consumismo. Entonces es importante tener esa identidad segura. Yo estoy segura de mí misma. Yo estoy segura, Luciana Ramos, es lo que yo valgo. No porque yo tenga un vestido de alta gama voy a valer más. O sea, yo tengo que saber y tengo que entender y valorarme también a mí misma. Esa es una de las cosas por las cuales más la gente se endeuda, ¿sabías? Sí. Por aparentar algo que uno no es. Tiene el mejor celular, tiene las mejores carteras, los mejores vestidos, pero su tarjeta de crédito está reventada. Entonces, ese es uno de los problemas más graves que tenemos. Y si hoy vos estás pasando por esa situación, puede haber un cambio. Y uno de esos cambios se da en los cursos de finanzas.
1: Quiero consultarte, Lucy. Uno, vamos a suponer, una persona ya tiene deudas y le está costando salir. Apenas está llegando a fin de mes. Él presta plata para llegar a fin de mes, para ir a trabajar.
2: Sí.
1: ¿Qué cosas tiene que priorizar? Vamos a suponer, ¿verdad? Gana salario mínimo. ¿Qué tiene que priorizar? ¿Transporte, comida? ¿Qué cosas prioriza que sí o sí tiene que cubrir y luego empezar a pagar la deuda? Y después vamos a hablar de cómo ir pagando esa deuda.
2: Ya. Bueno, en realidad los milagros, no es milagro, sino que las cosas rápidas no funcionan cuando solo tenemos deuda.
3: Mágica,
2: sí, no hay solución mágica. No hay solución mágica. Si yo tengo un salario mínimo y me endeudé cada mes, tengo que pagar 3 millones solo en deudas, claramente que no voy a tener ni para alimentación ni para movilidad. Entonces, hay una opción que ofrecen los bancos, las cooperativas, que es la refinanciación. ¿Sí? Esa refinanciación es una de las últimas opciones que debemos tomar cuando tenemos deudas. Pero se puede tomar.
1: Decir, ¿por qué la última?
2: ¿Por qué? Porque tiene muchos intereses.
1: Ah.
2: Y porque dura más. Es decir, yo hoy estaba pagando una cuota de 1.000.000 de guaraníes y el banco me ofrece, para que yo pueda cada mes pagar mi alimentación, mi movilidad, me dice, a partir del mes siguiente me vas a pagar 500. Pero voy a terminar de pagar en 5 años lo que iba a pagar en 2 años. Pero me da un respiro. Muchas veces esa puede ser una opción, pero siempre, Norman, siempre hay algo que tenemos en nuestras manos disponible para tener más ingresos, ya sea algún don, algún talento que vos tengas, algún artículo que puedas vender. En mi caso, por ejemplo, yo vendí mi vestido de novia ya rápidamente porque dije, tengo que vender, porque si no me voy a emocionalmente voy a querer tener ahí conmigo, y dije, no, vamos a deshacernos de eso, y vendí eso. ¿Y qué pasó? Primero que nada, pude aprender, porque lloré, sufrí cuando se fue mi vestido, sí. Y yo dije, no, yo tengo que aprender, porque si yo hoy no me deshago de eso, se va a poner todo amarillo. El vestido se pone todo amarillo cuando tenés mucho tiempo guardado y no va a poder aprovechar otra persona. Además de que...
1: Tampoco es que tenés otra fiesta y te pones el vestido y te...
2: Claro, no tiene sentido eso. Además de que recibí un ingreso extra, empecé también a manejar un poco más mi ser referente a las cosas que son mías.
1: Ahí nos damos cuenta de que es 100% emocional e interno.
2: Sí.
1: No tiene que ver tanto con las cosas ni sí. con las finanzas.
2: Sí.
1: Y,
2: sí.
1: Bueno, en mi caso, me acuerdo que cuando tuve un aprieto económico, lo que tuve que hacer es vender un vehículo. Tuve que vender el vehículo y por un tiempo estuve sin vehículo. Estuvimos porque nos costó, les costó a mis hijos el ir caminando al colegio, unas cuantas cuadras, el privarnos de no ir a visitas a los familiares y cosas así, o moverte en Bolt o en Uber, en vehículos de plataforma, que es incómodo una vez que ya tuviste vehículo.
2: Sí.
1: Pero esos pequeños sacrificios después tienen un beneficio, ¿verdad?
2: Sí. Y ahí quiero hablar de algo, Norman. Hay una diferencia entre lo que es el resultado y lo que es el fruto. El resultado de que vos hoy ordenes tus finanzas, Ponerle que en 2-3 meses capaz ya tenés un poco ordenadito, ya hablaste con tu agente, ya pudiste negociar el tema de las deudas, pero los frutos son a largo plazo. ¿Y se ven los frutos en dónde? En tus hijos. Cuando ellos ven que vos les enseñaste a ahorrar, les enseñaste a invertir, les enseñaste que no van a tener todo, que siempre hay límites también en lo económico, no siempre se les va a poder dar todo lo que quieran. Y eso es algo que uno realmente valora, esos verdaderos frutos. Y ordenar las finanzas tiene verdaderos frutos a largo plazo. Y hay que creer en eso.
1: También quería resaltar esto, Lucy. El meterse en una deuda no es también de la noche a la mañana en que se vuelve insostenible. Uno puede tomar un crédito hoy y mañana estar endeudado por 10, 20, 30 millones o mucho más también, sí, ¿verdad? Pero te dan una línea de crédito porque es sostenible, ¿verdad? Uh-huh. Ahora, después usas la tarjeta de crédito y eso se vuelve insostenible, sí, a lo largo de 2 años o 1 año o 3 años. Entonces lleva un tiempo. Y la gente piensa que de aquí a 3 meses va a estar sin deuda. Y eso es imposible.
2: No.
1: Porque le llevó un tiempo endeudarse, sí, y le va a llevar un tiempo salir de ese proceso.
2: Sí. Y ahora mencionaste algo re importante, Norman. La tarjeta de crédito. Y voy a dar un ejemplo rápido para que se entienda también. Las tarjetas de crédito en sí son buenas porque tienen beneficios, tienen descuento y son reales. Son reales, solo que hay que saber dónde comprar, cuándo comprar y cuándo pagar.
1: Y no llenarse de tarjetas porque hubo una promoción en un supermercado, sí, entonces saco una tarjeta.
2: No.
1: Hay otra promoción en la estación de servicio, saco otra tarjeta.
2: Normal se recomienda tener una tarjeta por familia. O sea, no tener más de 2, 3, 4, no. ¿Por qué? Porque la mayoría tiende a caer en comprar algo cuando yo no tenía el flujo disponible. O sea, ya no tengo efectivo, entonces uso mi tarjeta. Y quiero hacer una explicación básica del tema del pago mínimo. Cuando nosotros tenemos una deuda en nuestra tarjeta, y les invito a todos que puedan ver sus extractos, hay una parte donde dice deuda total. Entonces, de esa deuda total, lo que el banco hace con nosotros es decirnos: ustedes nos van a pagar entre el 6 al 7% de esa deuda total. Vamos a suponer que la deuda total sea 100.000 guaraníes, ¿sí? Para que se entienda bien. Entonces, el 7% sería 7.000 guaraníes. Entonces, 7.000 guaraníes es lo que yo estoy pagando de mi deuda. Pero de ese 7.000, 2.000 guaraníes es solamente intereses y comisiones. Y en realidad, yo estoy cancelando 5.000 guaraníes nomás.
1: De ese 100.000.
2: De ese 100.000 guaraníes. Es decir, que el mes siguiente yo debo 95 mil todavía, por más de que pagué los 7 mil. Entonces, ¿qué es lo que está pasando? El pago mínimo es la cantidad más baja que me pide el banco para no caer en mora. O sea, para que yo no caiga en mora, ese es el pago mínimo. Entonces, la recomendación es que paguemos más que el mínimo. No hace falta que pagues el total. Vamos a suponer que tenés un total de 4 millones. Si pagabas el mínimo, paga más. Paga más para cancelar más rápido.
1: ¿Qué porcentaje es el adecuado allí, Lucy?
2: Y bueno, en realidad lo ideal sería todo, ¿verdad? Pero si no puedes todo, por lo menos un 30%. Entonces, más rápido vas a poder cancelar esa deuda. Entonces, yo les recomiendo a la gente que puedan ver sus extractos y tomar decisiones. Porque si hoy estás escuchando esto y decís: la verdad que yo no estuve muy al tanto de mi tarjeta, no sé cuándo tengo que pagar, mira en tu celular y decís: bueno, este es el pago mínimo y el mes siguiente voy a ver para pagar más rápido, porque eso genera muchos intereses.
1: Aquí quería hacer una salvedad. Cuando uno habla con personas más adultas, más grandes, 60 años, ¿verdad? No, que sea de la edad de mi mamá, de tu mamá, se da cuenta que esas personas no asumen muchas deudas o prácticamente no tienen deudas, ¿verdad? Por el tipo de mentalidad y la forma en la que vivían esas personas, no asumían deudas para adquirir ciertas cosas. Ellos, la adquisición que hacían era en base a ahorros. Cambió muchísimo esa forma de pensamiento, dije.
2: Sí, cambió mucho por el tema del consumismo, las redes sociales. Las redes sociales hacen que vos quieras tener lo que el otro tiene, inconscientemente. Yo veo que ahora, Norman, tenés un reloj interesante, entonces yo inconscientemente digo, ah, ¿por qué Norman tiene ese reloj? Yo también quiero. Entonces, antes no se daba mucho eso, pero ahora sí. Y hoy tenemos muchas opciones de préstamos, de endeudamiento, y por eso es, Norman, que tenemos que aprender nosotros a dominar ese yo, de ese dominio propio, tener ese dominio propio, decir no. Este fin de semana no vamos a comprar helado o no vamos a irnos a comer afuera, vamos a comer en casa. Por más de que se enojen, por más de que pataleen, no va a ser siempre así. Pero si vos hoy estás en una situación de sobreendeudamiento, sobreendeudamiento significa, Norman, que la persona ya está debiendo más del 100% ya de su salario. O sea, que cobra y ya no tiene más nada. Entonces no podemos nosotros todos los fines de semana salir a comer. Tenemos que empezar a tomar decisiones por más que sean difíciles.
1: Si una persona nos está escuchando en este momento, está atravesando esa situación, ¿a qué número puede contactar, Lucy?
2: Bueno, ellos pueden contactarse con nosotros, con la Fundación Principios de Vida, al 0981-930-115. En ese número...
1: ¿Qué va a pasar cuando la persona se comunique con ese número? ¿Cuál es el proceso que va a seguir?
2: El proceso es que nosotros primero vamos a preguntarles en qué áreas necesita más ayuda, ¿verdad? El área financiera, porque tenemos varios cursos también, no solamente de finanzas. Entonces ahí vemos y les vamos a mostrar los cursos que tenemos, que son virtuales, así que no hay excusa. Uno puede conectarse de su casa con su teléfono o computadora o hacer cursos presenciales también. Entonces ahí van a recibir la información y van a recibir también materiales. ¿Sabes qué? En los cursos virtuales no es que solamente se ve una grabación, sino que se recibe un material de estudio y la persona puede completar en su casa el material, donde haces tu presupuesto, tu plan de pago, tu plan de deudas, ¿verdad? Entonces, ese es un plus también súper importante.
1: También quería aclarar ciertos puntos. Por más que el curso en sí tiene un costo, lo que nosotros buscamos desde la fundación es no lucrar. El costo es muy por debajo de lo que cobran otras instituciones, eso por un lado. Por otro lado, había una promo, no sé si hasta ahora, de que yo estoy casado y mi esposa entra directamente.
2: Sí, la promo.
1: No hace falta que ella abone aparte y yo aparte, porque lo que busca la fundación es que tu familia pueda salir de esas deudas y que vos no seas esclavo financiero de nadie, ¿verdad? Eso va a ayudar a que la familia pueda solucionar esos problemas financieros que tienen. Y como experiencia digo, de que qué gusto da cuando los profesores, ¿verdad?, se interesan en uno y te piden hacer el presupuesto contigo y vas desarrollando y ellos mismos se sientan a ver las posibles soluciones para los conflictos económicos que se están desarrollando en tu casa, ¿verdad? Y qué gusto da cuando no tenés que esconder esa vergüenza y te pueden ayudar en ese proceso, Lucy. Porque no se trata solamente de un curso, se trata de una ayuda integral prácticamente a la persona. Yo he visto aquí por las aulas de la fundación pasar personas que debían por una tarjeta de crédito de 1,5 millones y estaban desesperadas, pero también vi pasar gente que debía 1,000 millones con un fajo de cheques y que ellos cuentan un testimonio del proceso, ¿verdad? Sí. Entonces, esto es un proceso que la Fundación Principios de Vida quiere que inicies aquí. Uh-huh. No porque necesite tu dinero, sino porque nosotros nacimos con el fin de rescatar a las familias de esa situación.
2: Sí. Y también, Norman, que en los cursos no hablamos solamente de plata, como vos dijiste, era no para generar más plata, sino también para una visión futura de lo que uno quiere lograr. Todos queremos tener activo, queremos tener terreno, casa, todos queremos lograr algo financiero y eso también se enseña en los cursos. No solamente hablamos de las deudas, sino de que para llegar a tener esa visión, armar esa visión financiera, uno necesita pasar por los procesos de la fundación, ¿verdad? Y como para ir cerrando también algunas acciones importantes que tenemos que tener en cuenta cuando estamos con deudas. Primero, bajar mi nivel socioeconómico, ajustar mi estilo de vida. Yo necesito ajustar mi estilo de vida. ¿Por qué? Porque si no, cada mes voy a gastar más. Lo segundo, generar ingresos sin excusas. Son personas, o sea, yo sé que sos una persona inteligente, capaz, tenés dones, talentos. Siempre hay algo que podemos hacer. Siempre. Siempre tenemos algo en nuestra casa que decimos, nada, yo no voy a querer usar esto. Pero después subí en la red y alguien quiere. Y ya vendiste ya eso que estabas ofreciendo. Entonces es importante también generar esos ingresos extras. Tener nuestro presupuesto real. Y acá quiero decir algo importante, Norma. El presupuesto no hace falta que sea algo demasiado complejo. Nada, no hay que complicarse con la finanza. Hay que hacer algo sencillo, simple y práctico. Cantidad de dinero que gano, cantidad de dinero que gasto por categoría. Gasto tanto de alimentación, gasto tanto de movilidad. Y después de ahí yo ya puedo tener una mente más fresca para decir, bueno, esto vamos a hacer. Pero ese es el primer paso de los siguientes que, bueno, pueden conocer también más en los cursos de finanzas.
1: Bueno, llegamos al fin del podcast. Interesante porque siempre nos falta tiempo cuando hablamos de finanzas, ¿verdad?
2: Sí.
1: Quiero que reiteres, Lucy, una vez más, los números a los cuales las personas pueden comunicarse contigo para, ya sea para inscribirse en el curso, para preguntar.
2: Sí.
1: Si no tenés el costo del curso, escribirle igual a Lucy, por lo menos para tener un contacto con ella y que te pueda dar un mensaje mínimamente de aliento.
2: Sí.
1: Contactate, no importa si no tenés ahora el monto, contactate con Luciana. Sí. Y posteriormente se va a dar las condiciones para que puedas participar.
2: Lo que nosotros queremos hacer es poder guiarte, poder mostrarte un camino alternativo, una posible salida, y no solamente hablar de números, sino de que realmente puedas accionar con tu familia y por el bienestar también de tus hijos. 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Allí nosotros estamos para servirles.
1: Muchísimas gracias a las personas que estuvieron conectadas. Y bueno, ya tienen el número de la fundación, el área de finanzas. Les espera para darles una mano. Y bueno, será hasta una próxima edición, Luciana.
2: Dale, gracias, Norma. Muchas gracias.
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